Cantiñas. Enrique Morente, con la guitarra de David Cerrezuela, en el Festival Internacional de Cante de las Minas de la Unión, año 2010.

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1: El cante por alegría es de Rancapino, acompañado por Quique Paredes, en el potaje gitano de Utrera, 1993.

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3: En 1990, Diego Clavel publicó su LP Mi Sentir. Vamos a escucharle a continuación por Colombianas con las guitarras de Pedro Bacán y Fernando Rodríguez.

Taranta y Taranto, Joaquín Garrido. La guitarra de Antonio Centenera, en el aniversario de la Peña Flamenca de la Pajarona en Bujalance, año 2008.

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1: Luis Heredia el Polaco por tangos con la guitarra de Miguel Ochando en la Noche Flamenca de Montemayor en Córdoba 2001.

Luis Pérez Cardoso, Luis de Córdoba. Le escuchamos Guajira, del CD Los Cantes de Ida y Vuelta, con Enrique de Melchor y José Antonio Rodríguez.

Vamos ahora con un disco del año 2015 titulado Sincero. Canta Rubito Hijo, por Seguirillas, con la guitarra de Antonio Cáceres.

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1: Romance, el llanto por Federico García Lorca, canta Alfredo Arrebola, grabación del flamenco en la obra poética de García Lorca.

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3: Mariana Cornejo y David Palomar por Tanguillos de Cádiz, con la guitarra de Ricardo Rivera, en el Festival Mont de Marsán 2011.
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5: ¿Cómo es eso? ¿Cómo se llama?

0: Bravo.
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2: El cante por Soleá de Zambullo y Antonio Villar para el baile de Farruquito con la guitarra de Román Vicenti en el Festival Flamenco Mont de Marsan 2013.

Gabriel Moreno cantando por Siguirillas en el Corral del Carbón, en Granada, 2009.

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1: Ronda de martinetes de Ezequiel Benítez, Diego Clavel y José Menese en la reunión de Cante Jondo de Puebla de Cazalla, año 2000.
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1: José de la Tomasa Portaranto, a la guitarra Niño de Pura, en el Festival Flamenco Peña la Fragua, Sevilla, 1992.

0: En el año 2016, Julián Estrada lanzó el disco Naturaleza Flamenca. Con la guitarra de Dani de Morón y el acompañamiento de Agustín Díazera en la percusión, los hermanos Gamero y los Mellis en las palmas y jaleos, Julián Estrada hace el polo de Tobalo y natural.
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Grabación de La Unión en 2006, ganador del Bordón Minero, la guitarra del Niño de Brenes, interpreta malagueñas y verdiales, con el violín de Sofía Cuarenje.

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3: Canta Ana Serralvo por Bamberas, le acompaña la guitarra de Kiki Corpas.

Soleá por Bulerías, Ezequiel Benítez. Al toque, Paco León. Espectáculo Quimeras del Tiempo en el Festival Flamenco de Jerez 2018.

Tarantas de Pedro el Morato, Pepe de la Matrona con la guitarra de Manolo el Sevillano.

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2: Tío Borrico de Jerez se llamaba Gregorio Fernández Vargas. En 1967 le invitaron a ofrecer un recital en la Cátedra de Flamencología de Jerez. Tuvo tanto éxito y causaron tal impresión sus bulerías por Soleá que a partir de entonces cambió su trayectoria artística y se dedicó a hacer otras grabaciones discográficas y participar en festivales flamencos. De uno de esos festivales en el mismo año, 1967, vamos a rescatar un cante por Soleá. Fue en el Festival de Lora del Río.

0: Toná y Liviana, Miguel Poveda, en la Bienal de Flamenco de Sevilla 2010.
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0: Disco Sentidos del Alma del año 2018. Vamos a escuchar a Alfredo Tejada con la guitarra de Óscar Lago. Salitre, cante por alegrías.
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1: El cante por siguirillas de Enrique el Culata. Le acompaña Melchor de Marchena.

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1: Saray Benítez por tango. Al toque Manuel Herrera. En el Festival de Aficionados Manolito de María, Alcalá de Guadaíra 2006.

0: Andalucía, 7 de la mañana.
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3: A continuación, le ofrecemos la redifusión del programa Portal Flamenco.
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Bienvenidos a Portal Flamenco. Ole de nuevo, señoras y señores. Un día más, una tarde más, si nos escuchan en directo para disfrutar de nuestra cultura a lo largo de una hora. Para disfrutar y para cuestionarnos también, ¿no? Preguntarnos, plantear algunos por qué. ¿Por qué la flamencología, disculpen la palabra, tradicional, nos dice que existen, que se crean palos en el siglo XIX, pero ya en el siglo XX no hay prácticamente nada que se considere un nuevo palo? O sí, vamos a verlo y a disfrutarlo en este programa. ¿Por qué existe o por qué se le atribuyen estilos a cantadores del pasado, muchos de los cuales no llegan ni siquiera a grabar, pero no a ningún cantador del presente ni del pasado reciente? Es decir, podemos hablar de una soleá del Mellizo o de una soleá de Paquirri o una soleá de la Senneta, pero no hablamos nunca de una soleá del Pele o de José de la Tomasa. No se considera que todo lo que ya entra en el, y bien entrado en el siglo XX y siglo XXI, pues ya no se considera una creación de la que parten otra, ¿no? Sino que se consideran, bueno, variantes o ni siquiera eso. Eso es lo que vamos a plantear en el programa de hoy. Y para descubrir esto es por qué, nos vamos a retrotraer en el tiempo y nos vamos a ir hasta principios del siglo XX. ¿Qué ocurre? Pues que la Niña de los Peines, Pastora, crea un palo. Y esto sí que es un palo. Estamos hablando de la bambera. Y es un palo porque es una creación que además luego tiene un desarrollo en otras voces. La Niña de los Peines, a través de unos cánticos folclóricos de Andalucía, los cánticos de columpio, los cantes de columpio, coge esa melodía y la adapta al flamenco. Lo hace casi en forma de fandango natural, es decir, la arma toda una melodía, pero la deja libre de compasos. Quiero traer esta grabación con la guitarra de Melchor de Marchena. La melodía que crea, que instaura la Niña de los Peines a partir de estos cánticos, queda como canónica.

La niña de los peines en la bambera con la guitarra de Melchor de Marchena, guitarra expresiva que la lleva entre sábanas de Holanda, precisamente. Pues la bambera viaja en el tiempo, la bambera evoluciona, como decía. Y si escuchamos hoy la bambera, ya prácticamente nunca es a compás libre. Ismael de la Rosa, el Bola, la hace muchas veces por bulería o a compás libre, basándose en esa que crea la Niña de los Peines, pero ya la generación de Naranjito de Triana, Foforito, empiezan a grabar la bambera y lo hacen a compás de soleá por bulería. Esa es la primera evolución, con la guitarra importante de Paco de Lucía, en el caso de Naranjito de Triana, en ese homenaje a la Niña de los Peines. Esto es importante, porque a partir de entonces ya la bambera no se canta prácticamente más a compás libre, ese compás del fandango natural que permite otro registro, siempre a ritmo, entendiendo el ritmo como un equilibrio, pero no a compás, al compás de la soleá por bulería. Vámonos a esa grabación de Naranjito de Triana.

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1: La voz redonda de Naranjito de Triana con la guitarra de un jovencísimo Paco de Lucía rindiendo tributo a la niña de los peines haciendo la bambera al compás de la soleá por Bulería. Y ya a finales de los 70, la bambera, que bueno, no es un palo en desuso, pero tampoco es el palo más habitual. Sí que es cierto, y esto es bonito, que lo han grabado cantadores que incluso no son seguidores directos de la niña de los peines, ¿no? La han grabado cantadores de cortes de escuelas muy, muy diferentes, ¿no? Y la graban artistas como el Torta o Jesús Méndez en Jerez, en Almería, en La Unión, en La Bambera. Queda como un palo que el que más y el que menos la interpreta, la lleva en su repertorio. Pero en el año 79 ocurre algo con la bambera, seguramente la última evolución de este palo o el último prisma que vemos de este palo que crea Pastora. Y es que Camarón de la Isla, en el disco La Leyenda del Tiempo, disco de espíritu lorquiano y revolucionario que casi que a los ojos de hoy resume una época, porque ya se habían hecho muchas cosas en torno a él, o no tantas, pero bueno, algunas se había hecho en torno al flamenco encontrado con otras músicas que llegaban por esas bases americanas y esos nuevos sonidos, esos melenudos que se decía entonces. Pero sí que es cierto que La Leyenda del Tiempo resume una época y bueno, y Camarón de la Isla, aunque ya se habían hecho cosas desde Smash, ya estaba Loli Manuel en funcionamiento, ya se habían hecho otras incursiones, por otro lado Sabicas con ese Rock Encounter, pero es cierto que La Leyenda del Tiempo se reúne Ricardo Pachón como productor, Tomatito como guitarrista. Es la primera vez que Camarón ya no graba con Paco de Lucía, sino con Tomatito. Camarón pierde en el nombre ese de la isla y se presenta como Camarón en solitario, al menos en el disco. Y estaban los músicos de Alameda, y estaba Gualberto, y estaba Kiko Veneno, y estaba Diego Carrasco, y había una efervescencia en ese chalet del Alarafe donde toma cuerpo esta Leyenda del Tiempo importante. Y La Leyenda del Tiempo tiene que ver con la bambera, que utiliza la melodía de la bambera, aunque ahora ya no a ritmo de soleá por Bulería, sino de Bulería. Se convierte en canción, es un texto lorquiano, y en esos estribillos suena la bambera que crea la niña de los peines como palo flamenco.

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1: Estamos en Portal Flamenco y estamos atendiendo a esas creaciones, esos palos del siglo XX. Todos conocemos la soleá, la bulería, la seguirilla, esos palos de los que se ramifican otros estilos y otros palos también, que son, digamos, matrices. Pero hay otros versos sueltos, otras creaciones durante el siglo XX, y las habrá en el siglo XXI, incluso podríamos decir que también las ha habido, que nos hacen preguntarnos, bueno, esto es un palo, la bambera es un palo, es un palo la canastera. Eso es lo que os arrojo a continuación, porque de nuevo seguimos hablando de Paco de Lucía, también de Camarón de la Isla, y es que en los 70 pues crean un palo que quizá algunos lo consideran tal, otros no, porque no ha tenido, por ejemplo, la evolución que ha tenido la bambera, y consideran que, bueno, se considera que la canastera que crean al final es una canción, un cante basado en el fandango, ¿no? Es crear una música alrededor del fandango. Y es cierto, el caso es que Paco de Lucía, con la guitarra y con esta base, con la voz de Camarón de la Isla, en el año 72, nos presenta esto.

Si queremos atender aún más de cerca a esa base de la canastera, que es cierto que es un, llámenlo palo, llámenlo como quieran, que no ha tenido un desarrollo en otros cantaores, igual que la bambera, la clanía de los peines, y de pronto hay otros cantaores que la llevan en su repertorio y la hacen a compás de la soledad por bulería, otro hace con ella una canción y otro hace alguna otra cosa que veremos un poquito más adelante al final del programa. La canastera no tiene esta evolución. Cuando un cantaor como Pedro el Granaíno la interpreta, hace una reinterpreta, hace una recreación de lo que ya crea Paco de Lucía con la voz de Camarón de la Isla. Y el propio Paco, para que vean ahora la bambera algo más al desnudo, solo con guitarra, en el Duende Flamenco de Paco de Lucía, nos la presentaba un poquito antes de grabar con Camarón de la Isla de esta manera.

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1: Paco de Lucía en La Canastera. Y hablar de nuevos palos, hablar de creaciones personales, de autor, digamos, es hablar de La Canastera, es hablar de La Bambera, en el caso de La Niña de los Peines, y también es hablar de Las Galeras, esos cantes inminentemente de carácter gitano que crea Juan Peña el Lebrijano. Si La Canastera se basaba en el compás del fandango, en la estructura, pues Juan Peña el Lebrijano se basa en la bulería para cantar Las Galeras, que son cantes con una narrativa y son otra de las grandes revoluciones del Lebrijano, que tuvo muchas. El primero en cantar versículos de la Biblia, el primero también en cantar textos que no eran poéticos de Gabriel García Márquez, con aquella famosísima frase de cuando el Lebrijano canta, se moja el agua. Fue el primero en muchas cosas, el primero también, o bueno, de alguna manera, en crear su propio cante, que partía de Mairena, partía de La Niña de los Peines, con la que convivió, pero que de pronto adquiere un carácter propio que empezamos a ver en De Sevilla a Cádiz, el primero de los discos que va con Paco de Lucía a la guitarra y con Niño Ricardo. Fue el primero en hacer discos narrativos y esto es sumamente importante. De pronto nos cuenta historias a través de discos, como ocurre en Persecución o como ocurrió en Tierra. En fin, y por supuesto, bueno, la música andalusí, son muchas las revoluciones de Lebrijano, pero lo de crear algunos, lo que algunos consideran un palo, La Galera, yo lo considero porque bueno, no ha tenido todavía el desarrollo, no lo ha tenido, hemos de decirlo, de La Bambera, pero sí que está en el repertorio de algunos cantadores como José Valencia, uno de sus discípulos directos, también Anabel Valencia. Lo veremos un poquito a continuación, pero de momento vamos a la Piedra Filosofal, a ese disco Persecución, con la complicidad de Félix Grande, año 76, Mi Condena.
2: Es como muerte civil, dijo Miguel de Cervantes. Mejor nombre a esa condena no pudo ponerle nadie. Varios monarcas ordenan a jueces y tribunales que manden a los gitanos a las galeras reales. Un himno libre cantaba la garganta de los mares. La pena romaní suena a oscura gota de cárcel. Las gitanas y sus hijos iban solos por las calles, llevando a su soledad sujeta de los ramales. A libertad resonaban las olas inmemoriales, los lomos de los gitanos a calabozos de sangre. Puerto de Santa María con sus galeras reales, un ruido de galeotes embadurnaba los aires. Es como muerte civil, dijo Miguel de Cervantes.

Camarón por Fandangos de Huelva, Llorando me lo pedía, a la guitarra Paco de Lucía, en el álbum El Camarón de la Isla con la colaboración especial de Paco de Lucía.

Volvemos a nuestro archivo para recordar una pieza de la Cuarta Bienal de Flamenco de Sevilla, dedicada a los cantes de ida y vuelta. El maestro Chano Lobato interpreta Guajira.

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1: María Toledo, disco Vicente del año 2024 por Bulerías. En el acompañamiento, Diego Amador en el piano, Martina en la voz de la niña, Vicente, voz de niño, Noemí Humanes y María Humanes en los coros, Juan Diego y Manuel de Cantarote en el compás, Isidro Suárez en la percusión y Manolo Nieto en el bajo eléctrico. María Toledo.

José Manuel Ruiz Rosa, el Chino, fue uno de los ganadores del concurso de Córdoba del año 1995. Vamos a rescatar una de esas grabaciones en las que el Chino canta por alegrías.

Presentamos ahora una pieza de guitarra del disco de 2015, La guitarra mi vida. Escuchamos una rumba con Juan Martín y Chaparro de Málaga.

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3: Seguimos paseando por Andalucía y ahora nos ponemos en Granada. Vamos a rescatar de un disco de 2010 de Marina Heredia un cante por tango de Granada. Marina Heredia está acompañada a la guitarra por Luis Mariano y José Quevedo Bolita.

Grabación de 1996 en el Cortijo El Alamillo de Sevilla, dentro del undécimo ciclo Conocer el Flamenco. En el toque está Manolo Franco, el maestro de Mairena del Alcor, Calixto Sánchez, interpreta Alegrías.

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1: Cambiamos de palo, vamos a buscar ahora una granaína y media granaína de una grabación en directo del año 2008 del tercer Enclave de Sol en Trebujena. En el acompañamiento está Cepillo de Barrameda. En la guitarra, Manuel Valencia. Canta María José Pérez, granaína y media granaína.

Dos rojas lenguas de fuego, soleá interpretada por José de los Camarones en el disco Aventuremos la vida.

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3: David Caro acompaña a la guitarra a Bernardo Miranda en A través del tiempo, unos fandangos de Huelva que dan título al álbum homónimo.

Del disco 50 años de flamenco, escuchamos unas colombianas, creación de La Niña de los Peines, interpretadas por Naranjito de Triana, a la guitarra Manuel Cano y Juan Carmona Habichuela.

Grabaciones históricas de flamenco, colección Manuel de Falla, Granada, corpus de 1922. El artista invitado era nada más y nada menos que Manuel Torre. Le escuchamos con la guitarra de Hijo de Salvador por Seguirillas.

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1: Romance, el baile de Antonio el bailarín, Moraito de Jerez y Mariano de Córdoba las guitarras, el cante de Rosita Segovia.

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1: Malagueñas y Abandolaos. Bailan Pastora Galván y José Galván y canta David Lagos. La guitarra de Ramón Amador.

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1: La Tana por Bulerías con la guitarra de Antonio Moya, grabación del Festival Flamenco de Jerez del año 2013.

Grabación de 1993 del disco Tríptico Flamenco. Suena la voz de Vicente Soto Sordera por Colombianas, con las guitarras de Enrique de Melchor y José Soto.

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3: Escuchamos a Luisa Muñoz por Seguirillas con la guitarra de Paco Iglesias.

Milonga. Pepe Rueda, a la guitarra Pepe el Francés, en la Bienal de Flamenco de Sevilla 2018, dentro del ciclo 100 años de cante.

0: Bulerías, Mi sangre se empeña, Mari Peña y Antonio Moya al toque, del álbum Mi tierra.
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4: Martinetes, el cante del Niño de Gloria, una grabación de 1931.

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3: Tangos. Canta Antonio García el Califa. Las guitarras de Tomatito y Juan Carmona.

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1: José Gálvez canta por Sigrillas, le acompaña Diego Amaya.

El Torta por Cantiñas, con la guitarra de Periquín Niño Jero, del espectáculo 100 años de Tío Gregorio en el Teatro Villamarta de Jerez, octubre 2010.

Olé. Y por ahí.

Esta grabación es de la Cuarta Bienal de Flamenco de Sevilla del año 1986. Dolores Abril con la guitarra del Niño de Pura haciendo guajiras.

0: En el siglo X, sí.
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2: Vamos con el disco Versos Olvidados de 2017. En el cante está Ángela Montoya, en la guitarra Ricardo Moreno, Alejandro Cruz en el piano, Juanma Ruiz en el bajo, Manuel Moreno en la percusión, Amparo Lagares y Tamara Heredia en los coros y Manuel Valencia y Dale Morilla en las palmas. Canta Ángela Montoya, canción por Bulerías.

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Escuchamos ahora unas alegrías en la voz de Moisés Vargas. En la guitarra está Niño Seve. Este tema pertenece al disco Lo que mi alma calla.

Apostamos ahora por el toque con una grabación de 1993, Suite Sevilla, colombianas a cargo de Rafael Riqueni y José María Gallardo.

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3: Bulería. Canta Rocío Parrilla, con el toque de Juan Parrilla y Bernardo Parrilla al violín, en la fiesta de la Bulería de Jerez 2009.

Fandangos del Cerro de Andévalo y Encinasola. Canta Plácido González en la conferencia Dejadme pasar que voy en la Fundación Cruzcampo de Sevilla 2013.

De las obras completas de Pepe Marchena, escuchamos a continuación un cante por colombianas en compañía del Niño de la Flor. En la guitarra, Ramón Montoya.

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1: Camarón canta la saeta.
2: Dice una voz popular: ¿quién me presta una escalera para subir al madero? Para quitarle los clavos a Jesús el Nazareno.

Teatro Salvador Tábora de Almonte, año 2021, Festival Flamenco Remate de Vendimia. Vamos a escuchar en directo con la guitarra de Pablo Fernández a Kiki Morente por Siguirillas.

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1: 26º Festival Flamenco de Jerez, año 2022, espectáculo de raíz. Con el toque de Miguel Salado, vamos a escuchar a Pansequito por Alegrías.

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1: El baile de Lucero Tena por Farruca, a la guitarra José Luis Rodrigo.

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2: El baile de la moneta y el cante por bulerías de Miguel Lavi, acompañado por Luis Mariano, en el Festival Flamenco de Jerez 2012.

Rumba, la guitarra de concierto de Antonio Rey con la segunda guitarra de Manuel Urbina. Canta Mara Rey en el Festival de Mont de Marsan 2014.

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2: Vamos a cambiar de palo flamenco para escuchar a Manuel Mairena, acompañado a la guitarra por Melchor de Marchena. Del disco El Mairenismo, escuchamos a Manuel Mairena por Fandangos.

grabación del concurso de cante flamenco de Carmona en el año 1992. Vamos a escuchar Alegrías, Alegrías de Cádiz, con Paco Moya en el cante y Antonio Carrión a la guitarra.

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1: Luis El Zambo, Soleá por Bulería, a la guitarra Miguel Salado, Foro Flamenco de Canal Sur Radio.

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1: Del recital ofrecido en la Peña Femenina de Huelva en 1993, escuchamos a Enrique Morente haciendo su versión de La Caña con la guitarra de Pepe Habichuela.

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3: Antonio Jurado El Mono, Cantiñas, Congreso Nacional de Actividades Flamencas de Badajoz, 1990.

Miguel de Tena en el Festival Juan Talega de Dos Hermanas el día 14 de junio del 2014. Le acompaña la guitarra de Marco Serrato y escuchamos a Miguel de Tena haciendo granaína y media granaína.

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1: Tonás y Martinete, Tomás de Perrate, en la Bienal de Flamenco de Sevilla de 2006.

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1: Tamara Aguilera cantando por Sigrillas con la guitarra de Ismael Aguilera.

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3: Encarnación Marín Lasallago por Mariana, al toque Ramón de Algeciras.

0: Fernando de la Morena por Fandango. Le acompaña la guitarra de Fernando Moreno, grabación del Festival Flamenco de Jerez del año 2010.
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Muchas gracias. 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

María Mezcle por Alegría, a la guitarra Adriano Lozano, Diego Villegas a la armónica y flauta, en el Foro Flamenco de Canal Sur Radio y flamencoradio.com 2013.

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1: Talegón de Córdoba por bulería, la guitarra de Antonio Arenas.

disco Bajo de Guía de 2016 del músico sanluqueño Diego Villegas. En este caso acompañado por la guitarra de Tino Vandersman, Juan de Bel en el cante, Yelse Heredia en el contrabajo, Ángel Sánchez Cepillo en el cajón, las palmas y los nudillos, Alejandro Fernández, Juan Diego Mateos y Noelia Vicente en las palmas. Diego Villegas toca el saxo soprano. Bulerías.

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0: Bienvenidos a la Radio Pública de Andalucía, esto es Portal Flamenco. La guitarra granadina fue la gran protagonista de un espectáculo irrepetible celebrado el 7 de septiembre de 2025 en la Abadía del Sacromonte, dentro de la programación de la Primera Bienal de Flamenco de Granada. Bajo el título Fiesta de la Guitarra, el cantador Antonio Campos rindió homenaje a este tesoro de la ciudad, acompañado por un elenco de 8 guitarristas flamencos. Ahí estuvieron José Fermín Fernández, Rafael Habichuela, Paco Cortés, Luis Mariano, David Carmona, Álvaro Martinete, Manuel Fernández y Francisco Manuel Díaz. 8 guitarristas granadinos que tocaron con 8 guitarras construidas en Granada para homenajear tanto a los luthiers como a los propios guitarristas que han ido cincelando ese sonido a lo largo del tiempo y construyendo un diálogo inabarcable entre lo artesano y lo musical. Vamos a disfrutar de este tributo a la guitarra en Granada. Empieza aquí Portal Flamenco. La guitarra de Granada fue la gran protagonista de la Bienal de Flamenco de la ciudad, con un espectáculo absolutamente único, irrepetible, que se llevó a cabo en la Abadía del Sacromonte y que se llamó la Fiesta de la Guitarra, con el cantador Antonio Campos rindiendo homenaje a ese tesoro de la ciudad. Campos tiene más de 30 años de trayectoria en el flamenco, ha llevado el nombre de Granada por todo el planeta, en solitario o acompañando a grandes figuras del arte flamenco, casos de Manuel Liñán, Manuela Carrasco, Rocío Molina, entre otros muchos. Tiene un conocimiento del cante muy profundo y un vínculo con la tradición flamenca que lo han convertido en una de las voces más representativas de este momento de nuestro arte.
1: Yo casi todo lo hago con una guitarra en las manos, pienso con la guitarra en las manos, discuto con mi mujer con la guitarra en las manos, le regaño a los niños con la guitarra en las manos. Y me río mucho con mi guitarra en las manos y he llorado mucho con mi guitarra en las manos.
0: El elenco del que se acompañó en este homenaje a la guitarra Antonio Campos fue un elenco de auténtico lujo. Escuchen ustedes, José Fermín Fernández, Rafael Habichuela, Rafalín de Granada, con 64 años ya, Paco Cortés, Luis Mariano, David Carmona, Álvaro Martinete, Manuel Fernández y Francisco Manuel Díaz. Cada uno de ellos, todos virtuosos, aportando su sello personal y el conocimiento profundo que tienen de este instrumento clave básico en la historia del arte flamenco. Vamos a empezar ya escuchando algo. Todo comenzó por Bulería, fue la primera pieza del concierto, una bulería en la que Antonio Campos coge también la guitarra y se deja acompañar por todo el elenco de guitarristas.

Antonio Campos con un espectáculo de estreno rindiendo homenaje a uno de los tesoros más valiosos de su tierra, la guitarra granadina, celebrando tanto a sus luthiers legendarios como a los guitarristas que han dado vida al sonido de la guitarra de Granada. Como les digo, un espectáculo único con 8 guitarristas de la tierra que interpretaban todo lo que hacían con 8 guitarras construidas también en Granada, algo absolutamente histórico, algo absolutamente espectacular. Vamos a cambiar de palo y vamos a mezclar generaciones. Ahora vamos a escuchar unos tarantos en la voz de Antonio Campos y en la guitarra de José Fermín Fernández, otro guitarrista extraordinario de 30 años, nació en 1995 en Isnayó, en una familia donde ha aprendido de manera autodidacta y ha destacado muy pronto como uno de los guitarristas más importantes de su generación. Entre otras cosas, tiene el bordón minero del concurso del Cante de las Minas de la Unión y también ganó el Concurso Nacional de Arte Flamenco de Córdoba. Con la guitarra de José Fermín, Antonio Campos hace tarantos.

0: Gracias.
1: Estamos escuchando la fiesta de la guitarra de Granada en la primera Bienal de Flamenco de la ciudad, en la que el Ayuntamiento aprovechó para presentar la nueva guía de guitarreros de Granada, un proyecto que refuerza la marca de la ciudad como capital mundial de la guitarra artesanal. La guía recoge toda esa tradición centenaria de los luthieres granadinos. Tiene una ruta de guitarreros que está concebida como un recorrido a pie por los talleres de la ciudad y que es una invitación a adentrarse en estos espacios donde se construyen unas guitarras muy especiales. Cada parada ofrece al visitante pues la oportunidad de conocer de cerca cómo se hacen, cómo se elaboran estas joyas musicales. La guía reúne 24 guitarreros granadinos, cada uno con su propio taller, con su estilo y su trayectoria, y al final es un mapa de la ciudad que conecta tradición, innovación y, por supuesto, emoción. Vamos a seguir con los mismos protagonistas, Antonio Campos Alcante y ese virtuoso de la guitarra que es José Fermín Fernández. Ambos nos ofrecen a continuación unas milongas.

0: Gracias. El cantador Antonio Campos, que no solo puso la voz, sino por encima de todas las cosas, puso esta idea maravillosa de homenajear a los luthiers y a los guitarristas de Granada. Vamos a escuchar sus impresiones que recogieron con Antonio Barroso nuestros compañeros de Canal Sur en Granada.
1: Es un concierto único, desde luego, porque es un homenaje a nuestros guitarreros, a esos magos de la madera que son capaces de hacer la guitarra para el mundo entero. Tenemos que tener en cuenta que Granada es la ciudad con más guitarreros por metro cuadrado del planeta y además de más calidad. O sea, no hay una tierra que dé tantos y tan buenos. Y las guitarras de Granada están en cualquier punto del mundo donde haya un concertista, tanto clásico como flamenco, tiene una guitarra granadina. Ten en cuenta que ya en 1502 hay un registro de vigoleros en Granada. En el año 1700 ya hay recogidos con nombres y apellidos otro registro importante, y bueno, pues ya desde don Eduardo Benito Ferrer, en este caso después Eduardo Ferrer, que ha sido el padre y el maestro de esos inmensos guitarreros que tenemos ahora ya tan consagrados, con una edad, con un bagaje y con una manera de hacer guitarras que es algo alucinante. Por eso vienen los guitarristas del mundo entero aquí. Y además tenemos la suerte de que, bueno, pues sigue habiendo semillas, sigue habiendo guitarreros jóvenes, y por eso hemos hecho esta ruta de los guitarreros, que tenemos 24 luthiers haciendo guitarras en el centro de la ciudad, donde por fin tenemos una ruta de los guitarreros, que hemos trabajado gracias al ayuntamiento, por supuesto, que ha tenido bien de coger el proyecto y de mimarlo y de cuidarlo. Y hay muchos guitarristas en Granada, pero bueno, intenta de pensar en diferentes generaciones y que haya un ramillete nutrido y amplio, cada uno con su forma de entender la guitarra.
0: Declaraciones de un Antonio Campos exultante y emocionado. Vamos a seguir con lo que ocurrió sobre el escenario de la Abadía del Sacromonte. Vienen ahora unas guajiras en las que Antonio Campos está acompañado por otro enorme guitarrista, Álvaro Martinete, al que le acompaña como segunda guitarra otro gran guitarrista, Luis Mariano. De Álvaro Martinete diremos que nació también en Granada en 1995, en la misma Vega, que empezó muy prontito, a los 6 años, que recibió clases de Manolo Sanlúcar y también del maestro Miguel Ochando, y que es un virtuoso que se ha convertido en figura de la guitarra flamenca con el primer premio SGAE Paco de Lucía de 2024, o por ejemplo consiguiendo el Bordón Minero de 2021. Con estas guitarras de Álvaro Martinete y Luis Mariano escuchamos a Antonio Campos por Guajiras. Cante de ida y vuelta.

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1: Antonio.
0: ¡Sasa!

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2: En Portal Flamenco seguimos repasando ese espectáculo único celebrado en los primeros días de la Bienal de Flamenco de Granada, dedicado a la guitarra. Ahora cambia de protagonista otro virtuoso, David Carmona, un guitarrista gitano que empezó muy temprano, también natural de Granada, que estudió con Manolo Sanlúcar, que a los 11 años ya consiguió el premio especial de guitarra en el primer certamen de guitarra flamenca de Granada, que a los 12 años ganó el premio Hispan Music de Canal Sur Televisión, que tiene el girardillo al artista revelación en la Bienal de Arte Flamenco de Sevilla número 16, que ganó también el Certamen Internacional de Guitarra Flamenca de Concierto y un premio de la Fundación Autor de la SGAE a la composición musical de coreografía de danza. En fin, un auténtico elemento que además es catedrático de música en la especialidad de guitarra flamenca por el Conservatorio de Córdoba. David Carmona acompaña en este caso por seguirillas a Antonio Campos.

Y de nuevo cambiamos de palo y sobre todo de generación, porque vamos ahora con el guitarrista Rafael Santiago Habichuela, conocido seguramente por muchos de ustedes, tiene ya 64 años, nació en Granada en 1961, conocido, digo, como Rafalín Habichuela, es una guitarra desde luego excepcional. Y que en este espectáculo que estamos resumiendo en el día de hoy aportó su sello personal y dejó esa huella profunda que deja Rafalín cada vez que toca, porque es heredero de una de las sagas más emblemáticas del flamenco de Granada, porque tiene un toque sobrio, porque tiene un toque emocionante, lleno de alma, porque evoca la más pura esencia del flamenco antiguo, del flamenco tradicional en cada rasgueo, y porque supo dialogar con el entorno y con el cantador. Con la guitarra de Rafalín Habichuela, por Soleá, escuchamos a Antonio Campos.

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2: Rafaelín Habichuela, Rafael Santiago Habichuela, cuyos comienzos como guitarrista fueron en el Sacromonte también a muy temprana edad. Tenía 9 años cuando comenzó a aprender a tocar la guitarra. Y desde muy pequeño empezó a acompañar artistas increíbles que han puesto su marca en la historia del flamenco. Recordamos, por ejemplo, a Foforito, recordamos a Meneses, recordamos a José de la Tomasa, a Juan Villar, el gaditano, a Carmen Linares, a José Mercé y, por supuesto, a ese dios flamenco de Granada que fue Enrique Morente, don Enrique Morente. También en el baile, Rafaelín ha acompañado a figuras como Juan Andrés Maya, como Mariquilla, como Manolete o el Mistela. Ahora le vamos a acompañar por el palo de su tierra, por Granainas, con Antonio Campos en esta fiesta de la guitarra que abrió la Bienal de Flamenco de Granada.

0: Y llegamos al final, llegamos al fin de fiesta, que va a ser por tangos. Por cierto, antes de marcharnos, la siguiente cita con la guitarra en esta Bienal de Granada es mañana, 12 de septiembre, con Tomatito, también en la Abadía del Sacromonte. Y antes, esta noche, un estreno de baile, el espectáculo Duerme Vela, de Agustín Barajas, con la colaboración especial de Miguel Poveda. Les dejo con Antonio Campos y todo el elenco de guitarristas de la Fiesta de la Guitarra, al que se incorporaron también Manuel Fernández y Francisco Manuel Díaz, por tangos. Nos seguimos escuchando y sigan disfrutando del flamenco.
1: Que no se olvide que la...

0: Son las 8 de la tarde en Andalucía.
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2: Requiem por la muerte de Federico García Lorca. El romance que recita Curro Albaicín y canta Tony Maya, con las guitarras de Juan Maya y Paco Cortés.

territorio, viva tu raza. ¡Hala! Iba a hacer esa generación.

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Antonio, Antonio Vargas Heredia, Camporio de Duraclín, lloraba al filo de la medianoche por el albacín. 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Rosa, Rosa de los Camporios, gemía sentada en su puerta, medio viva, medio muerta entre paños mortuorios. Y a la luz de unos velorios, con pena de jarmín chico, muestra sus pechos helados, guardó palomas sin pico. Herido y agusillado, lo mismo.

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cojito bueno. ¡Viva Miguel Borrú! Aquí se toca, gitano.

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3: Fandangos naturales. Arcángel acompañado por Miguel Ángel Cortés en el Festival Juan Talega de Dos Hermanas 2011.

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Laura Vital canta Rosas. A la guitarra, Eduardo Rebollar, en el concurso de jóvenes intérpretes de la Bienal de Flamenco de 2001.

0: Los tanguillos de Joaquín, el de la Paula, canta Manolito, el de María.
1: Qué bonito, ¿eh?

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0: Andalucía, 9 de la noche.
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3: Los fandangos del Gloria que canta Manolo Simón acompañado por Pascual de Lorca.

ya, ya, ya.

Hey!

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2: El baile de María Pajés en el Festival Flamenco de Jerez 2009。 Canta y recita Ana Ramón por Tanguillos, la guitarra de José Carrillo Fiti e Isaac Muñoz。

familia.

0: vamos a ver. Cuando llego a ese restaurante que es tan elegante, con tanta etiqueta, no pasan los hombres sin otra chaqueta, y me dan esa carta tan grande con tantos instantes que no me decido por cuál empezar. Ni cómo será, ni cómo lo harán. Me acuerdo de casa
1: y de mi mamá.

fue ni siquiera un pitío. La canela salía muy bien.

0: Y ahora que estoy más tranquila y que tengo un momento para poder contar, moraleja en el arma yo siento y sin duda de veras es una verdad. Es una verdad. Que después de todas las fatiguitas y de todas las duquelas que me hacen pasar, si no fuera por esta familia que es la que me mima, que es la que me apoya, la que hace mi sueño que sea realidad, no sería posible que usted sentadito en su asiento lo pueda disfrutar. Así que señores, que viva el flamenco, que viva esta tierra, que quita el sentido, que viva su gente, que es para reventar.
1: Atención, compañía, quedan 5 para comenzar.
0: ¡Vamos allá!

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1: Estrella Morente hace estos tangos de Granada con las guitarras de Alfredo Lagos y Montollitas.

Farrucas, la guitarra de concierto de Agustín Carbonell, El Bola, grabación de la Bienal de Flamenco de Sevilla del año 1990.

0: Andalucía, 10 de la noche.
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3: Enrique el Extremeño junto a Manuel de la Luz a la guitarra interpretan Vente conmigo, estos fandangos de Huelva incluidos en el disco 50 años de cante.

Antonia la Negra por Bulería, a la guitarra Niño Jero, en el homenaje a Foforito, Córdoba, 1994.

0: Tomás Pavón por Granaína. A la guitarra, Niño Ricardo.
1: Manolito, vamos a ver, Manolito. Este es el niño de Ricardo.

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2: José Mercé canta por fandangos con la guitarra de Diego del Morao en el Festival Juan Talega Dos Hermanas 2012.
3: ¡Vamos ya! ¡Diego!

Y ahora escucharemos algo de un foro flamenco de Canal Sur Radio grabado en la isla de la Cartuja en el año 2013. Canta por Tonás, Manuel Cástulo.

¡Ay! La huerta de tío Molina.

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Nos prestamos a escuchar ahora una grabación en el Cartuja Center de Sevilla de septiembre de 2022 dentro de la Bienal de Flamenco. Escuchamos a Antonio Reyes interpretando fandangos con la guitarra de Dani de Morón en el espectáculo Dani de Morón, Antonio Reyes.

0: Thanks. 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
1: Disco Mi Reencuentro del año 2018. Intervienen Potito y Vicente Amigo a la guitarra. Bulerías dedicadas a mi camarón.

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1: Escuchamos ahora al maestro Chano Lobato por Solea, quinto Festival Flamenco de Jerez, año 2001. La guitarra de Niño Elías.

0: Andalucía, 11 de la noche.
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3: Melchora Ortega por tientos y tangos con la guitarra de Pascual de Lorca en la Peña Torres Macarena 2006.

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2: Paqui y Manuela Méndez La Chati cantan la canción por bulería Ojos Verdes, con la guitarra de Manuel Parrilla en la Bienal de Flamenco de Sevilla 2008.

El Lebrijano canta Las Galeras en el Auditorio Nacional de Música de Madrid en el año 2009. Le acompaña la guitarra de Pedro María Peña.

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1: El Pele por Seguirilla con la guitarra de Manuel de Palma, grabación de la Semana Cultural de Paradas 2012.
2: ¡Vamos, Manuel! ¡Toca bien!

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1: Volvemos a los Jueves Flamencos de Cajasol en Sevilla. Esta es una grabación que data del año 2013. Raúl Botella está en la percusión, Manuel Herrera en la guitarra, hace Cantes Abandolados la cantaora Rocío Bazán.

Valeu. Amada, amada.

la guitarra de concierto de Manolo Sanlúcar interpretando El Ruiseñor y El Mirlo en la Bienal de Flamenco de Sevilla año 2008 en el espectáculo Baldomero Romero Resendi.

0: Andalucía, 12 de la noche.
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3: Grabaciones del primer tercio del siglo XX. Escuchamos a Antonio Pozo el Mochuelo haciendo la guajira con la guitarra de Joaquín, el hijo del ciego.

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1: Vicente Soto Sordera con la guitarra de Moraito, Festival de la Bulería de Jerez en el año 97, tango.

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1: Bernardo Miranda hace las cantiñas con la guitarra de Eduardo Rebollar en la tertulia del Tablao El Arenal 2013.

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1: Seguimos rescatando la voz del maestro Calixto Sánchez en la primera semana cultural Juan Talega de Mairena del Alcor del año 1987. Le acompaña a la guitarra José Luis Postigo. Calixto Sánchez canta por alegrías.

0: Andalucía, 1 de la madrugada.
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3: Antonio el Rociero, el Raya, canta fandangos de Alosno al estilo de Manolillo el Acalmao con la guitarra de Ramón Jesús Díaz.

Festival Flamenco de Puerto Llano en Ciudad Real. Fernando Terremoto interpreta Siguirillas, acompañado al toque por Manuel Valencia.

0: Gracias.
1: Andrés Castro hace la milonga del CD Cantándole a Jaén con la guitarra de Jerónimo Toril.

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1: Isabel de Mérida, por colombiana, al toque le acompaña Juan Antonio España y Javier Gavara.

0: David Carpio Portonás, Festival Flamenco de Jerez 2018.
1: Son dos botas de

0: María Toledo hace bulerías a palo seco.
1: Vamos allá, María. Vente para María. Te quiero. ¿Cómo? Vamos a acosarte un poquito.

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1: Pedro el Granaíno, fandango, a la guitarra Juan Requena, del Foro Flamenco de Canal Sur Radio.

0: Andalucía, 2 de la madrugada. 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
2: Ángel Rodríguez Chanquete canta por Fandangos con la guitarra de José Carlos Zárate.